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0: Son las 7 en punto de la mañana.
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¿Recuerdas a la forma en que recoges tu pelo? 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Al mismo tiempo que en tu corazón comienza el deshielo. A la mirada a la que llamas hogar. A su aplauso de pestañas entre los parpadeos. Al titubeo de tu voz al cantar. Al regodeo de dos lenguas que se muerden para no gritarte quiero. Me recuerdas al sutil matiz que separa el dejarlo atrás y dejar ir.

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0: Son las 10 en punto de la mañana.
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2: Muy buenas, un día más saludándote. Soy Manu Gordillo, encantado de estar por aquí contigo y de presentarte los éxitos que llegan a continuación, los que ponemos de moda aquí en tu radio con la fórmula de los Super 20. Te doy la bienvenida, quédate con nosotros y disfrutaremos juntos.

hablan sobre el amor, la conexión y la búsqueda de consuelo en alguien especial. Es el éxito que nos traían juntos Rudimental y Cáliz, una canción que sonaba así de bien y que se llama All I Know, todo lo que sé.

La reconocida rapera, cantante y compositora argentina no se cansa de conquistar géneros. Ahora nos ha traído esta colaboración junto a nuestro artista español, Saiko. Así sonaba Perros y Gatas.

Este tema dio la vuelta al mundo en 2013 y ahora lo acabamos de rescatar para compartirlo contigo. Es el pelotazo de Pitbull y Cristina Aguilera. Es el gran éxito llamado Feel This Moment. Con esta canción que ya suena, la artista nos reafirma su capacidad para transformarse sin perder la esencia que le ha definido como una de las voces más reconocibles del pop en español. Combina una letra honesta en una sonoridad actual y cuidada. Llega Ana Torroja con nuevo sencillo, este, A veces.

con el featuring de Oax, llegaban con esta producción espectacular, suena muy bien, se llama Ya Saben, Already Know. Es la propuesta musical de The Chainsmokers.

Vamos a por más, hacemos un pequeño parón, pero enseguida tengo preparado para ti los mejores éxitos, los más actuales y alguno que otro para recordar, aquí en los Super 20.

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Y esta es la producción que nos trae a los Jonas Brothers y a Dion Lewis juntos. Y es que han presentado la canción incluida en el proyecto Greetings from Your Hometown. Saludos desde tu ciudad natal. Es la canción que escuchábamos ahora contigo, Loved You Better. Te amé mejor. Jonas Brothers y Dion Lewis. 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

Andrés Coy es una de las voces emergentes de nuestro pop español. Tras participar en distintos proyectos musicales, esta etapa en solitario le ha permitido mostrar su faceta más personal. Con esta canción confirma esa línea íntima, sencilla y emocional que siempre nos presenta. Se llama Me fui de vacaciones, Andrés Coy. Médico.

Disfrutábamos durante los últimos minutos de este gran clásico de Camilo VI que David Bisbal hacía suyo. Es el adelanto de lo que va a ser su próximo proyecto, a ver qué nos tiene preparado. Vivir así es morir de amor.

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Y desde Reino Unido, una de las grandes voces internacionales es Robbie Williams. Llegaba presentando la Deluxe Edition de su álbum Britpop. Un proyectazo donde, entre otros temas, incluye este, Pretty Face, Cara Bonita.

nos hemos adentrado en un proyecto llamado Usar y Tirar. Es el gran álbum de M-Clan que presentaban en el año 1999, cargado de míticos éxitos como este, Llamando a la Tierra. M-Clan.

respetando la esencia, pero mirando al futuro, llega la argentina Emilia, que nos sorprende con esta maravillosa versión del clásico de los 2000, Genio Atrapado, sí, de Cristina Aguilera. Así suena ahora, gracias a Emilia.

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4: Inconfundible esta melodía, es el sonido del proyecto Dance XTM desde Barcelona, que en 2011 presentaba este, uno de sus míticos temas para la pista de baile, Fly on the Wings of Love. 2011, vuela en las alas del amor.

con este éxito se colocaron en los primeros puestos de las listas de éxitos. Te hablo de la banda El Norte. La canción originalmente se llama Entre tú y yo. Ahora la rebautizan como Un Diamantes para Siempre 2.0 y nos la traen junto a Sonia Gómez. Son El Norte.

Es un avance significativo dentro de su nueva colección, Mabel Mixtape. El sencillo es una declaración suave y firme. El mundo puede exigir dureza, pero a veces lo que pedimos es ternura y comprensión. De ahí el nombre Love Me Gentle, ámame con ternura. Era Mabel.

0: Continúa la música aquí contigo en los Super 20. ¿Qué tal? Soy Manu Gordillo. Te invito a que sigas con nosotros porque enseguida abrimos nuevo bloque.
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0: Y para la celebración de los 20 años de este gran éxito, se presentaba la versión que acabamos de disfrutar juntos. Es el sonido de Shakira, Ed Sheeran y BL, con la versión 2025 de Hips Don't Lie, Las caderas no mienten.
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Carlos Marco, así es como se llama este artista que acaba de regresar de nuevo a la escena musical desde Alicante. Lo ha hecho con este sencillo, Electricidad.

Tras más de 40 años de carrera, Loquillo presenta un proyecto de duetos y esta es una de las bombas de ese nuevo álbum. Ya suena de fondo. Es el mítico tema Feo, Fuerte y Formal que ahora Loquillo nos trae junto a Dani Martín. Así suena en 2025 esta versión de Feo, Fuerte y Formal.

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Oye, tiene un groove y un ritmo espectacular. Es el tema que acaba de llegar de la mano de Alexandra Stan, la rumana. Nos traía esta producción con el featuring del DJ y productor holandés Guth. Se llama Vakay, Vacaciones.

Una de las carreras más importantes de la música española es Marta Sánchez. Nos hemos adentrado en su proyecto Grandes Éxitos para escuchar este profundo valor.

referentes del pop internacional y lo reafirman con esta nueva producción que acaban de lanzar. Gran éxito llamado Give Me Something, Dame Algo. Son ellos, One Republic.

Un reggaetón de ritmo lento y atmósfera melancólica. Esa es la propuesta de Yo y Tú, esta canción, para este 2025 que habla de un amor complicado. Interpretada por Quevedo y BL, y además producida por el maestro colombiano, Obi on the Drums. All right.

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Recordando temas del pasado, este llegaba desde Italia, Roma, de la mano de Mr. Jemin. Acabamos de escucharlo, un éxito del año 2010, I Wanna Fly.

toma como referencia melódica y estructural la canción Verde de Manzanita, lanzada en el año 1978 en el disco del mismo nombre, pero es la letra del famosísimo poema de Federico García Lorca. Es el éxito que presentaba en los Goya ella, Lola Índigo, Verde.

El destino de Ofelia, así se llama esta nueva canción que nos ha dejado Taylor Swift para abrir la etapa de su nuevo proyecto The Life of a Showgirl, la vida de una vedette. Lo ha hecho con este tema, The Fate of Ofelia, el destino de Ofelia.

Estos son tus éxitos, los éxitos que te acompañan en la fórmula de los Super 20. Seguimos adelante. No desconectes porque enseguida nuevo bloque de artistas y de éxitos, claro está. Aquí en tu radio con los Super 20.

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Anunciaban gira mundial a la vez que anunciaban este nuevo single y su regreso. Son The Pussycat Dolls. Lo que escuchas es un temazo que lanzaban llamado Club Song, canción de discoteca.

0: 2 me pelea. Es una canción que explora la intensidad y el conflicto de una relación de amor, con una crudeza que se refleja no solo en la letra, sino también en una producción musical muy cuidada y llena de matices. Es la propuesta de esta gran Aina, Violeta Jodar.
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incluida previamente en la banda sonora del videoclip Split Fiction. La canción generó gran intriga antes de su lanzamiento, pero ya la tenemos aquí, adelanto de lo que va a ser su próxima etapa musical. Era la sueca Loreen con Echoes.

Una pequeña parte del mundo es el título del segundo álbum de estudio del grupo español Amaral, lanzado el 17 de marzo del año 2000. En ese álbum encontramos grandes temas como este, acabamos de recordar contigo, Cómo hablar. Es el sonido de Amaral.

Que se joda el mundo, fuck up the world. Así es como se llama este pelotazo que acaba de llegar desde Tailandia de la mano de Lisa, componente de Blackpink. Llegaba en solitario junto a Future en esta ocasión presentando esta canción de su álbum Alter Ego.

Perfecto entre tradición y modernidad, con un mensaje que resuena universal: la música como lenguaje común. Es la propuesta musical entre Elena Vargas y el artista senegalés Rofix Oficial, una canción sin fronteras llamada Paloma.

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Carnival Girl, chica de carnaval, es la fusión de géneros que triunfó allá por el año 2003 con la banda de Escocia Texas, en colaboración con el rapper de Canadá, Cardinal Official. Recordando contigo este tema del año 2003.

0: Bueno, ¿qué tal? Espero que hayas disfrutado al menos la mitad de lo que yo lo he hecho, contigo y con los mejores éxitos, aquí, en los Super 20. Te espero el próximo día. Recibe un saludo de Manu Gordillo. Bye, bye.
1: Son las 12 en punto del mediodía.
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Buenos días, Guijuelo. Arrancamos programa de viernes, último de la semana. Y en esta cita, como suele ser habitual en los viernes, pues vamos a tener propuestas relacionadas con la agenda. Agenda de fin de semana en Guijuelo. En Guijuelo tenemos varias cuestiones que abordar, fundamentalmente centradas en el cierre de la temporada de baño. También en propuestas que nos van a permitir disfrutar esta tarde, noche en Viro. Luego les contamos detalles cuando centremos la atención en el entorno comarcal. Pues hablaremos de fiestas en Aldea Vieja, San Esteban, Céspedosa, El Tornadizo y Gallegos. También tenemos otra cita marcada en el calendario para el día de hoy en Ledrada. Luego les contamos esas propuestas en lo que podríamos entender como actividades festivas y sociales en nuestro entorno. Luego además tenemos otras informaciones destacables. En este sentido tenemos que hablar, por un lado, de el polígono de Ledrada, que ayer fue protagonista en el cierre del Consejo de Gobierno de la Junta de Castilla y León, con una dotación, una aportación que hace la Junta de 3,65 millones de euros, 3.650.000 euros sería lo que aporta para el desarrollo de ese polígono. Luego entramos en detalle. También tenemos pues otra información de alerta por polvo africano para estos próximos días que nos ofrece la Junta. Tenemos además la semana que viene tres citas en relación con los donantes de sangre, que hoy también les vamos a ir apuntando, y alguna cuestión más que vamos a sumar a este espacio que arranca ahora y que nos llevará, como suele ser habitual, hasta la 1:30 del mediodía.

Más cuestiones que tenemos sobre la mesa en una jornada como la de hoy. Bueno, pues todas las que tienen que ver con el deporte y en este sentido, pues evidentemente todo lo que implica la actividad relacionada con el Club Deportivo Guijuelo y el comienzo de la liga, pues va a ser también protagonista. Tenemos, por otro lado, propuestas que tienen que ver también con la cantera que inicia pretemporada. Hablaremos del resto de la agenda con citas en pádel, ciclismo, petanca, así que tenemos también pues mucho que ir apuntando en este sentido. Vamos a ir tratando de contarles, como suele ser habitual, lo más destacado del día. Vamos a tratar de reunir toda esa información en este espacio, que arranca como siempre agradeciéndoles su participación, agradeciéndoles su presencia, y no queremos que nada se pierda en el camino.

0: Y en primer lugar, en una jornada como la de hoy, y como suele ser habitual, nos vamos a quedar con la previsión del tiempo, que este fin de semana, pues dado que todavía hay fiestas, sigue siendo protagonista. Veremos a ver si finalmente el sábado llueve o no. Ahora se lo contamos.
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0: Pues como ha venido sucediendo durante la semana, lo cierto es que hemos venido hablando de el sábado 75% de probabilidades, luego al día siguiente 35%, al siguiente otra vez 75%. Bueno, pues en el día de hoy la Agencia Estatal de Meteorología señala que podría llover el sábado, pero solo hay una probabilidad del 35% y solo para las horas centrales del día. Así que por lo tanto, ¿podría llover? Sí, pero a priori no sería lo más destacable. Es más, la agencia estatal también mantiene la alerta amarilla para mañana sábado, para el día de hoy ya la teníamos marcada, amplía para mañana sábado, a pesar de que las temperaturas pues van a descender de forma importante de cara a ese sábado. El domingo no hay alerta amarilla por altas temperaturas, pero la temperatura va a ser la misma que el sábado. Bueno, ahora entramos en materia. En primer lugar, nos quedamos con nubes altas para el día de hoy, que es lo que podemos encontrar con esa nube de polvo africano, de la que luego también les daremos algún detalle más. Mañana sábado tendremos un frente de nubes que acompañará al sol. Tendríamos nubes y claros por la mañana, más nubes que claros en las zonas centrales del día del sábado, y de nuevo en la tarde del sábado se irá despejando el cielo, que mantendrá algunas nubes el domingo, pero que en principio pues el sol va a ser el protagonista principal. En cuanto al viento, hoy tendremos viento flojo, sin incidencia. Mañana sábado sí, por la mañana hasta las 12 del mediodía tendremos viento moderado con rachas de hasta 40 kilómetros por hora. Luego amainará un poquito y el domingo volvemos a tener de nuevo viento del oeste, pero que en este caso volvería a ser viento en el que en algún momento determinado podríamos encontrar alguna racha de cierta relevancia. En cuanto a las temperaturas, pues hoy 35 grados de máxima. Mañana sábado bajan hasta los 32 grados de máxima, el domingo se mantiene en esa cifra. Las mínimas para esta madrugada serían de 17 grados, en la madrugada del sábado al domingo también bajan hasta los 15. Este es el resumen, así que fin de semana en el que la lluvia podría estar presente, en el que bajan las temperaturas máximas, en el que también bajarán las temperaturas mínimas. Y veremos a ver, porque va a ser pues probablemente un fin de semana en el que ni para ti ni para mí vamos a tener un poco de todo. Dependerá el momento en el que vayamos a compartir alguna actividad, igual pues se va a ver modificada o no. Todo dependerá del lugar en el que estemos y del momento que hayamos elegido.
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0: Pues arrancamos en el día de hoy echándole un vistazo a lo que ayer era protagonista. Ayer, además de la presentación e inauguración oficial de Salamac, que vuelve de nuevo pues a contar con diferentes citas en el día de hoy, también algunas relacionadas con el porcino, también algunas relacionadas pues con todos esos productos de nuestro entorno, tanto de Guijuelo como de la comarca, que van a estar presentes en la Feria Salamac durante todos estos días, también durante todo el fin de semana. De hecho, cuando repasaremos las agendas, aquí podríamos también hacer mención, perfectamente además, de todo lo que tiene que ver precisamente con las propuestas de Salamac, que van a estar presentes y que tienen que ver con nuestra localidad o con nuestro entorno. Pero ayer, en el Consejo de Gobierno de la Junta de Castilla y León, daban a conocer los presupuestos, las partidas presupuestarias aprobadas para el desarrollo de diferentes planes regionales, entre ellos el que tiene que ver con el polígono industrial de Ledrada. María Rico, danos algún detalle más.
1: Bueno, pues ya sabemos el importe que ha aprobado el Consejo de Gobierno de la Junta de Castilla y León, porque se trata de una inversión de 3,65 millones de euros. Esto estará destinado al desarrollo del polígono industrial de Las Heras, en el municipio de Ledrada.
0: Sí, que es el nombre que le han dado y que ya hemos venido apuntando, que está situado, para que aquellos que todavía estén un poco despistados, estará situado en la esquina que se forma viniendo desde Ledrada hasta el cruce de Val de la Casa, todo lo que sería parte derecha, una vez pasada pues algunos metros de la ermita, pues toda esa parte de tras de la ermita hasta esa esquina que forma pues esa carretera que va hacia Val de la Casa y la que va a Fuentes, en ese tramo. Y otro de los tramos del polígono sería pues al lado izquierdo, justo en ese cruce, al lado izquierdo, antes de llegar al cruce con Val de la Casa, ahí en esa zona a la izquierda, también se verá afectado por este polígono. Un polígono que tiene en torno a 62.900 metros cuadrados, que se dice pronto, pero que es un buen número, es un número importante de espacio que va a quedar a disposición, pues claro, evidentemente de los vecinos de Ledrada y de todo el entorno, o de todas aquellas empresas que se quieran afincar allí.
1: Pues son 62.900 metros cuadrados
0: edificables
1: destinados a ese uso industrial y, bueno, pues también que se adapte a las necesidades actuales de las propias empresas. También se han incorporado pues criterios de accesibilidad pues universal, generales y dotaciones públicas que están ajustadas a lo que es la normativa urbanística vigente. Esta inversión de 3,65 millones de euros procede de la Vicepresidencia Segunda de la Junta y está enmarcada en el Plan Regional promovido por el SOMACIL. Forma parte también de la Estrategia Autonómica de Cohesión Territorial, pues como atracción a la actividad económica y sobre todo pensando en fortalecer los servicios y oportunidades en el medio rural.
0: De hecho, y en este sentido, ayer, como decíamos, en el Consejo de Gobierno, una vez finalizado, normalmente el portavoz, Carlos González Garrido, explica qué es lo que se ha aprobado. Hemos extraído el momento en el que hablaba pues de ese proyecto en Ledrada. Esto es lo que contaba ayer el portavoz de la Junta de Castilla y León tras la celebración del Consejo de Gobierno.
2: Lo que hace la Junta de Castilla y León es impulsar estos desarrollos a través de planes territoriales de ámbito regional, por tanto en el ámbito urbanístico. Estamos hablando del nuevo suelo industrial en Ledrada, Salamanca, que forma parte de la estrategia autonómica para la cohesión territorial, para la atracción de la actividad económica y para el fortalecimiento de los servicios y las oportunidades en el medio rural. En definitiva, trámites urbanísticos que se aceleran de forma específica para nuevos desarrollos de ámbito industrial, atracción de empresas. Por lo que respecta al nuevo suelo industrial en Ledrada, en Salamanca, hablamos de 63.000 nuevos metros cuadrados para uso industrial, para la ordenación adaptada a las necesidades de las empresas y con criterios de accesibilidad. La inversión asciende a 3,7 millones de euros.
0: Bueno, concretamente, y según lo que dice la propia Junta de Castilla y León, son 3,65 millones de euros lo que destinan para desarrollar este proyecto, además de lo que ya han venido invirtiendo en etapas anteriores. Es decir, ya estamos inmersos en lo que será en breve un nuevo polígono en Ledrada, que en esta ocasión aborda la propia Junta de Castilla y León.

0: Bueno, más cuestiones relacionadas precisamente con la Junta de Castilla y León. Hay que apuntar y recordamos, en lo climatológico estaríamos ahora mismo, hoy y mañana por lo menos, en alerta amarilla por altas temperaturas, principalmente centradas en las horas centrales del día. Aunque en este caso, las nubes altas de las que hablamos para la jornada de hoy podrían extenderse también durante todo el fin de semana, porque hay también una alerta propuesta por la Junta de Castilla y León que nos habla de la llegada de un episodio de polvo africano, que durante el verano pues es como lo de los incendios, como bastante recurrente. Bueno, pues en esta ocasión, desde hoy tenemos ya la visita, de hecho se nota en esa calima que parece, esas nubes altas en forma de calima, pues estas serían las nubes de polvo africano. Aquí lo importante, bueno, pues es tener en cuenta los días que queda fijado para esa llegada del polvo africano y sobre todo el sábado. María Rico, hay que tener muy presente el sábado por la mañana, no dejar la ropa tendida, porque si llueve se nos va a llenar de ese polvo africano que acabará condensándose en la gota de lluvia.
1: Pues es que ese es el momento en el que nos damos cuenta de, anda, pero si esto lo habían dicho en la radio, que teníamos intrusión de partículas de polvo africano. Pues sí, sí, porque la lluvia es marrón, porque los coches se ensucian, porque si tenemos la ropa tendida, pues se nos va a manchar y vamos a tener que poner otra lavadora. Por eso estamos avisando ahora que es viernes, porque está previsto, y así lo han indicado los responsables de la Junta de Castilla y León, pues que se mantenga por lo menos hasta el lunes. Entonces tenemos la jornada del viernes, el sábado que está previsto un poquitín de lluvia, el domingo y el propio lunes. Así que este fin de semana, cuidado con tender fuera, que parece que vamos a tener buen fin de semana con alteraciones en lo climatológico, pero bueno, que ayuda también a orear la ropa. Bueno, pues cuidado con esto, porque el polvo africano pues nos puede hacer que, entre otras cosas, se manche la ropa.
0: No queremos que trabajemos doble, así que por lo tanto, claro, aquí la cuestión es si llueve. Si no llueve, si pues llueve, evidentemente no pasa nada.
1: Hay, bueno, polvo, sí, africano, pasa.
0: Pues enhorabuena.
1: Sí pasa.
0: La cuestión es que pues no se deben de hacer ejercicios físicos en el exterior, si somos personas sensibles a este tipo de situaciones, si formamos parte de grupos de riesgo, pues evidentemente tampoco, e incluso está recomendable el no realizar ningún tipo de quema al aire libre de restos vegetales, que esto podríamos obviarlo, porque como tenemos la declaración de alerta de incendios, pues ya no se puede en sí mismo, estaría prohibido, pero en todo caso, bueno, pues es algo que se recomienda siempre que se habla de esas nubes de polvo africano. Ningún esfuerzo físico y evitar pues todo lo que sería esa actividad en el exterior para grupos de riesgo y personas sensibles. Por lo tanto, la lluvia es la principal provocadora de alguna molestia, siempre y cuando caiga. Hombre, 35% no es mucho, pero estamos hablando, claro, de episodios también puntuales en los que se puede dar esa lluvia tanto en Guijuelo como en la comarca. Esto no significa que son lluvias generalizadas, porque no lo son. Pues eso, donde caiga, pues arrastrará el polvo, y si alguien ha dejado la ropa tendida, pues le toca volver a poner la lavadora, que no apetece.
1: No, hombre, o apetecer, es lo que has dicho tú antes, es pues trabajar el doble. Así que estamos avisando que vamos a tener una situación, de hecho, pues eso, con este día de sensación de bochorno y calima, pues nos podemos hacer una idea. Pero bueno, que tengamos cuidado con esa situación de polvo, sobre todo en aquellas personas con situación un poquito más vulnerable, que tengan pues algún problema cardiorrespiratorio, si se encuentran un poco pues con tos, con la garganta regulín. Bueno, pues si tienen que hacer algo al aire libre, pues también se puede usar la mascarilla.
0: Sí,
1: que, oye, que para estas cosas viene muy bien. Así que, bueno, nosotros les ofrecemos esta información y que no tienda la ropa el sábado, por si acaso.
0: Por si acaso. Bueno, me ha dicho la Junta, mira, como en la canción. Ah, no, en la canción dice me ha dicho la Luna, pero vamos, que también serviría.
1: Me ha dicho la Junta.
0: Cambias Luna por la Junta y esto es lo que nos ha dicho la Junta.

0: Bueno, esto es lo que nos ha dicho la Junta. Nos ha dicho la Junta que estas situaciones se van a dar, pero también en el día de hoy recogemos otro nos ha dicho la Hermandad de Donantes de Sangre que la semana que viene tiene tres citas en nuestro entorno comarcal. Es decir, que podríamos apuntarlo de esta manera, la semana que viene va a ser la de las donaciones de sangre.
1: Pues vayan preparando los brazos, porque esto es un gesto altruista, solidario.
0: Solo tenemos dos, María, y para donar solo hace falta uno.
1: Por eso, hay que pensar un poco, si ya hemos donado hace unos meses, qué brazo habíamos utilizado, pues para repartir un poco la presión arterial. Pero nada más allá de esto, porque es un tema que en cuanto a lo líquido se recupera bien prontito. El acto de en sí de donar sangre, pues no es un proceso complicado, porque se lo hemos explicado en multitud de ocasiones. Si tienen dudas, bueno, pues esa misma jornada pueden acercarse hasta el centro de salud y que le expliquen un poco pues en qué consiste este proceso. Pero
0: es lo más sencillo del mundo y es una garantía de colaborar con aquellos que van a necesitar esa sangre, que bien sabemos que en cualquier momento podemos ser cualquiera de nosotros. Así que, por lo tanto, hay que echar un vistazo. De todas formas, la semana que viene, como va a haber tres citas, estaremos también pendientes y la recordaremos en su momento y también miraremos cómo está el stock de sangre, que ahora en el verano pues normalmente siempre baja un poquito.
1: Bueno, no, lo hemos mirado hoy. Luego, en cuanto a las siguientes fechas, pues ese mismo día les iremos contando, así a modo de recordatorio, pues si hay que dar un toque de atención para algún grupo sanguíneo en concreto, porque de hecho estos días, y concretamente hoy viernes día 4, pues lo que tenemos es que el grupo B positivo y AB negativo se encuentran en color rojo. Ya saben que tras la finalización del verano, pues hay el límite de las reservas, está un poco más ahí, bajan las reservas porque nos olvidamos de donar en verano, porque nos vamos de vacaciones, porque, bueno, por este tipo de motivos las reservas bajan. También les hemos contado en muchas ocasiones que las reservas son diarias, son necesarias de forma diaria. O sea, las reservas se necesitan todos los días, porque todos los días hay necesidades especiales, porque hay operaciones también. Hoy los grupos B positivo y AB negativo están en rojo, lo que significa pues que se done sangre lo antes posible. Pero es que luego vemos el grupo AB positivo, A negativo y B negativo, que están en color naranja, es decir, que están próximos a esa bajada de reservas, y tenemos en color verde 3. Esto no significa que mañana cambie el color, se lo iremos actualizando en cada una de estas jornadas. Y ahora vamos a las jornadas
0: en sí
1: de donaciones. La primera de ellas, el próximo lunes, que es día 7 de septiembre. La unidad móvil de la Hermandad de Donantes de Sangre se va a trasladar hasta el Salón del Ayuntamiento de Ledrada. El miércoles tenemos cita aquí en Guijuelo, en el Centro de Salud. Y luego la tercera de las citas será en Linares, el día 10, en el Centro de Salud del municipio.
0: Y en todos los casos, en el mismo horario, que además coinciden, 4 y cuarto de la tarde es cuando arranca, 9 menos cuarto sería cuando se cierran esas jornadas de donantes. Así que el lunes en Ledrada, el miércoles en Guijuelo, el jueves en Linares, para que lo tengamos también presente.

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0: Pues de noches vamos a hablar precisamente ahora, porque hay que repasar las citas de la agenda de este fin de semana. Vamos a empezar en Guijuelo y en este sentido, pues evidentemente la noche va a ser protagonista, porque tenemos, bueno, tampoco hay mucha cosa este fin de semana en Guijuelo. Estamos ya, pues eso, modo septiembre on, preparando agendas, preparando mochilas, y el fin de semana en Guijuelo pues prácticamente, digamos, nos ofrece una cosa, una cita, aunque realmente hay alguna más. Bueno, vamos por partes, porque en primer lugar tenemos que hablar de algo que ya les hemos venido contando durante la semana, que es el cierre de la piscina.
1: Bueno, pues podemos alargar el verano un poquitín más, porque hasta el próximo domingo, día 6 de septiembre, pues las piscinas municipales de Guijuelo van a estar abiertas. ¿Esto qué significa? Que podemos disfrutar con los peques, con los amigos, con la familia, que nos podemos tomar algo, porque Inquieto Premium Bar va a estar abierto también hasta el próximo 6 de septiembre. Así que nos queda todavía la jornada de hoy, viernes, porque hoy todavía nos queda mucho día por delante. Nos queda el sábado cuatro gotas y además estacional, o sea, un poquitín para y continuamos la jornada. Nos queda el domingo todo el día hasta que cierre.
0: La cuestión es que lo veníamos apuntando durante la semana, aprovechen antes del viernes, el viernes incluido. El viernes hoy va a hacer todavía 35 grados, aunque tengamos esas nubes altas, bueno, pues en principio va a hacer buena temperatura y será un día probablemente pues propicio para la piscina. Mañana se complica un poco por aquello de la presencia de lluvias, si es que finalmente llegan. Y el domingo con 32 grados, bueno, pues también podríamos seguir aprovechando. Es verdad que en este sentido, pues todos los años, cuando hablamos del cierre de la piscina de Guijuelo, del cierre de la temporada de baño, pues hay alguien que dice, ¿por qué todavía está abierta? Porque es verdad que en Guijuelo, pues una vez que llegan fiestas, se nota un bajón importante en cuanto a la presencia de personas. Principalmente porque muchos ya se han ido, han estado por aquí el verano y ya se han marchado. Porque ya entramos en otras cosas y entonces ya, pues como el tema de la piscina, que se nos queda un poco ahí medio perdido, ¿no? No digo yo que perdido del todo, pero sí, digamos, un poco aparcado. Y de la misma manera y paralelamente hay otros que dicen, ¿y por qué no sigue la temporada de baño? Porque no aguantan un poco más. Bueno, normalmente se hace el fin de semana previo a la apertura del cole. Es verdad que una vez que lleguen ya los niños al cole, pues como que ahí ya es ni piscina ni piscino, que diría el clásico, y por lo tanto, claro, es verdad que ha habido años que parece ser que este no lo va a ser. Ha habido años en los que las temperaturas han sido relativamente altas, todavía hacía calor, este año no parece de momento que sea así. No digo yo que pueda variar también la previsión climatológica para próximas fechas, pero el miércoles de la semana que viene, el día 9, vamos a tener 24 grados en Guijuelo.
1: Es como un bajón entre semana.
0: Bueno, pero
1: que luego vuelva a subir un poquitín.
0: Ya, pero, o sea, podríamos entre comillas aprovechar hasta el día que empieza el cole, porque una vez que empieza el cole ya
1: sí,
0: todo
1: ya
0: está en otro momento. Y es verdad eso, que al final, pues en cuanto a temperaturas, pues tampoco vamos a tener una semana especialmente calurosa la que viene. Digo que puede cambiar, que puede variar, pero la cuestión es que, bueno, pues es algo que es comprensible, todo lo bueno se acaba y la temporada de baño pues también. Así que por lo tanto, si no han aprovechado en el verano, si no han aprovechado en julio y agosto, pues ahora ya, claro, poco tienen para poder aprovechar. Bueno, esto por un lado. Luego, por otro lado, recordamos que hay una exposición en el hall del ayuntamiento por si quieren seguir acercándose este finde.
1: Sí, además la facilidad de la exposición, la facilidad de la ubicación de la exposición, que es en el hall del ayuntamiento, pues esto permite que nos acercamos a cualquier hora del día, que podamos ver la exposición y de esta manera pues conocer un poquito más de Ángel López Caracoles y esas obras de Sebastián Manzano Chanín, porque hasta el 14 de septiembre más o menos vamos a poder disfrutar de la expo.
0: Y además, en lo que sería agenda de fin de semana, vamos con la cita propiamente dicha, marcada en horario y marcada en fecha, sería hoy por la noche y en el Viro.
1: Pues en la jornada de este viernes sí que les vamos a ofrecer un plan que continúa con la programación de verano de Viro, y es que hoy hay noches de Viro, noches veraniegas de Viro, y es que no han finalizado todavía, porque hoy a partir de las 9 de la noche hay actuación de Álvaro de la Mano.
0: Así que por tanto, música en directo en la cena prevista en esta noche, en las noches de Viro. Ahora bien, igual tratan de reservar ya en el sitio. No hemos llamado esta mañana para confirmar si todavía quedaba sitio. En todo caso, inténtenlo, por si queda todavía un huequecito, y pueden aprovecharlo, y de esta manera, bueno, pues disfrutan de una de las últimas noches, probablemente el último viernes del verano, porque el viernes que viene ya estamos en el cole, ya no hay verano ni nada que se le parezca. Así que disfruten de esa última noche de viernes de verano en Las Noches del Viro.

0: tampoco tiene que ser una noche loca, ¿eh? O sea, con que sea una noche agradable ya nos va bien. A ver si no nos volvemos aquí ahora locos en este sentido.
1: Sí, vamos, ¿no?, a salir en las noticias ahora.
0: Es un poco lo mismo de antes. O sea, si no lo has hecho, si no has tenido una noche loca de este verano, no andes. Bueno, cuidado, ¿eh? Que noches locas igual Cespedosa, Gallegos, Tornadizo, Aldea Vieja siguen teniendo citas para este fin de semana. Y San Esteban también arranca fiestas del Cristo. Así que cuidado con las noches locas, que igual...
1: Queda tiempo todavía.
0: A uno la noche le perjudica. No os veáis perjudicados en este sentido. Bueno, vamos a ir ahora con la agenda de fin de semana en la comarca. Pero antes vamos a hablar de una cuestión que hemos apuntado aquí en varios momentos y que vamos a recordar en el día de hoy, que nos marca una cita de agenda no para este fin de semana, sino para días posteriores.

0: Y antes, como decía, de irnos a la agenda de este fin de semana, nos vamos a quedar en San Esteban, porque el día 17 tienen cita en su agenda y no precisamente en su pueblo.
1: Pues mira, en San Esteban de la Sierra están de enhorabuena porque el próximo 17 de septiembre en Madrid van a recibir un reconocimiento nacional por el proyecto A Gusto en Casa. Ya saben que esto es una iniciativa que ha convertido al municipio en referente de nuevas políticas de atención y cuidados en el medio rural. Un reconocimiento que se va a entregar durante la presentación del índice DEC 2025 de desarrollo de los servicios sociales, que está organizado por la Asociación Estatal de Directoras y Gerentes de Servicios Sociales en el Ateneo de Madrid. Un acto que además va a servir para distinguir tres iniciativas consideradas pioneras y referentes también en el ámbito de los servicios sociales a nivel nacional, o sea, en España. Entre ellas va a estar este proyecto A Gusto en Casa, apoyos para la autonomía personal de personas dependientes en residencias y en sus hogares. Esto ya saben que está desarrollado en San Esteban de la Sierra a través de la colaboración con el propio ayuntamiento, con Asprodes y con Plena Inclusión de Castilla y León, además de la propia Junta de Castilla y León. San Esteban fue pues el primer territorio de la provincia de Salamanca en implantar este proyecto A Gusto en Casa, que fue en el año 2023, y de esta manera pues se convirtió en uno de los puntos de referencia para el desarrollo de este modelo de atención en el medio rural.
0: Perdona que te corte, sí. Pero desde el 2023, cuando ya se daban los primeros pasos de este proyecto, hemos hablado en infinidad de ocasiones. Por eso yo tampoco me he tenido en muchos momentos para dar a conocer qué es el A Gusto en Casa. El A Gusto en Casa básicamente es que se han rehabilitado una serie de viviendas, cuatro en concreto, y que en esas viviendas pues pueden permanecer, porque están adaptadas, pues todos aquellos mayores que no quieren una residencia, que prefieren quedarse en su pueblo o en un pueblo cercano.

0: las PRODES pues cuentan con esa posibilidad de tener una plaza de residencia, digamos, normal, o tener una casa. Esta es la propuesta, y la verdad es que, pues, hombre, si fuera posible extenderlo, sería maravilloso, porque primero estás rehabilitando viviendas en un pueblo pequeño que tiene población, pues, digamos, limitada, y le estás dando posibilidad a mucha de la gente que ya en su casa a lo mejor no se puede manejar, pues porque tiene escaleras, porque tiene unas circunstancias que ya por una cuestión de edad no te permite, pero que todavía tienes un límite de dependencia bajo y te puedes manejar tú solo, con una atención y una preocupación por parte de profesionales, pues estarías en disposición de seguir, digamos, en tu casa, ¿no? Esta es un poco la idea global y cómo se ha venido desarrollando este A Gusto en Casa.
1: Pues lo que nos queda por contar es que la cita ya se lo hemos contado, que será el jueves 17 de septiembre en el Ateneo de Madrid, y será el encargado del municipio, es decir, el alcalde de San Esteban de la Sierra, Antonio Labrador, el que reciba esta distinción, acompañado de Juan Recio, que es el gerente de Asprodes.
0: Bueno, esto sería para el 17 de septiembre, todavía estamos a 4 de septiembre, así que nada, nos ponemos ya con el repaso de la agenda para este fin de semana en el entorno comarcal, con un buen número de citas festivas, que no hay que olvidarlas, claro está.

0: fiestas en San Esteban de la Sierra en honor del Santo Cristo. Del 5 al 15 de septiembre tenemos verbena, charangas, concursos, campeonatos y actividades para todas las edades. Además, el día 19 de septiembre será el reparto de la carne de toro. Ven a disfrutar de las fiestas de San Esteban. Te esperamos.
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0: despidiendo de los fines de semana veraniegos relacionados con las fiestas, pero es verdad que a pesar de que es bonito y hay que despedirse de los que se acaban marchando, que aprovechan los últimos coletazos del verano, que luego fiestas va a haber, vamos a tener fiestas durante todo el mes de septiembre, fundamentalmente relacionado con los Cristos, que a partir de ahora son los que van tomando un poco las riendas. Pero es verdad que, como decía, la canción es muy chula, muy bonita, muy, muy de despedida, pero esto se trata todavía de fiesta de verano, así que atentos todos. Ahora sí, sí, ahora así sí. Ya se ve la cosa de otra manera, ¿no?
1: Hombre, que... ahora ya hay remillo, claro. Ahí hay otra vez ambientación.
0: Lo otro era un poco como cuando un amigo se va, sí. Y estas cosas, que este, sí, que es muy bonito, pero que no, que todavía tenemos fin de semana en el plano festivo, pues con un buen número de propuestas. Por ejemplo, propuestas para este fin de semana en Cespedosa.
1: Venga, vamos a empezar por Cespedosa, que de hecho lo que empiezan son ellos, las fiestas, porque hoy viernes 4 de septiembre, a partir de las 6 de la tarde, hay un beer pong que está organizado por Q6, por La Peña. Y luego a partir de las 11, David Roda actuará y ofrecerá sus canciones de flamenco en directo.
0: Ahí estamos, estos son los que tienen previsto en Cespedosa, con propuestas,
1: que no he terminado,
0: con el beer pong, con flamenco, y además... llega el momento del peñascazo, entre otras cuestiones.
1: Claro, porque lo que he contado es solo para hoy viernes. Si nos situamos en mañana, desde las 5 de la tarde, pues se va a celebrar una propuesta que es divertida para toda la familia, para todas las edades. Humor amarillo, a partir de las 5, en las pistas del Colegio de Cespedosa. Y luego, a las 12, macrodiscoteca épica. El domingo tenemos la comida, el peñascazo... y luego pues la discoteca móvil organizada por Cespedosa Joven, La Saga.
0: Bueno, pues todo esto para este fin de semana en Cespedosa, que están en fiestas. Así que arrancando la Virgen del Carrascal. También tenemos fiestas en esta ocasión de la Virgen de Gracia Carrero en Gallegos de Solmirón, que también se pone en marcha en el día de hoy.
1: Vamos a repasar su programa festivo, pero realmente es que empezaron ayer por la noche, porque ayer ya tenían una fiesta especial, organizada además por Ayuntamiento y la Asociación Joven, y centrándonos en el programa de este fin de semana, para hoy viernes a partir de las 8:30, concurso de disfraces infantil y adultos, a las 12, inauguración de la Peña de los Quintos y verbena con la Orquesta Sira. Para mañana, desde las 8 de la mañana, bien prontito, alborada y desayuno amenizado por Adobe. A las 12 está prevista la Misa de los Quintos, en honor a la Virgen de Gracia Carrero en la ermita, y luego a las 5, la carrera de cintas, que esto también es algo habitual del programa festivo de Gallegos. Continuamos el sábado con la última de las propuestas, a eso de las 12 de la noche, con Disco Móvil, Zarabanda y Bingo de los Quintos. Y para el domingo las propuestas comenzarán con la alborada y el desayuno a eso de las 8 de la mañana, la invitación a un pincho, que esto es pues por cuenta de las mayordomas, a las 10 de la noche actuación en directo de Rocío de las Heras, con canciones de estilo pop y también canción española. Y luego a las 12, animación con Jorge DJ.
0: Todo esto para este fin de semana en las fiestas de Gallegos de Solmirón. Y además también tenemos citas de fiestas en el Tornadizo.
1: Ya saben que la semana pasada arrancaron con esa propuesta habitual, que es el cierre de la Plaza de Toros, pero ya sí que sí, hoy viernes hay campeonato de Calva, concurso de disfraces, con premios para los tres mejores, música para todas las edades y hasta que el cuerpo aguante, y luego para el sábado habrá desde los hinchables para los más pequeñines, la charanga, actuación de música española con Laura Cerdeño, la actuación de la orquesta Obsesión, bingo, sesión con DJ Flosser, y el domingo hay un cambio aquí en el menú, porque lo que estaba previsto es la paella para socios, que eso se mantiene, imprescindible llevar la pulsera, tal y como nos indicó la alcaldesa del Tornadizo, Feli Oliva, y hay un cambio en el menú porque la actuación que estaba prevista se ha modificado por puntos suspensivos. Luego también contarán con una sesión de DJ Flosser y la actuación de la orquesta Daiquiri.
0: Sí, Pues además también tenemos citas este fin de semana en las fiestas de Aldeavieja, las fiestas de la Virgen de la Antigua.
1: Que realmente se celebran el día 8 de septiembre, pero para este fin de semana lo que han querido hacer es un previo. De hecho, hoy hay cena, hay chupinazo, verbena con la orquesta SMS y sesión con DJ Alberto Molines. Para mañana, sábado día 5, tenemos la comida con fraternidad, parque infantil con Divertilandia Color Party y la actuación de la orquesta Carisma.
0: De la misma manera tenemos fiestas en San Esteban, que arrancan lo que serían las fiestas del Cristo, digamos, este fin de semana es el previo.
1: También tenemos un previo festivo con el traslado de enseres previsto para mañana sábado a partir de las 9 de la mañana y con ello pues el comienzo del cierre de la plaza también. Y luego por la tarde campeonato de fútbol, padres, madres contra hijos y concurso de repique de campanas junior. Esto es pues para todos los niños de hasta 15 años. Y luego el domingo una de las novedades del programa festivo de San Esteban de este 2026 y es que a partir de las 11 de la mañana dará comienzo la primera edición de la Marcha Solidaria contra el Cáncer de San Esteban.
0: Y no acaba aquí la agenda porque también tenemos otra cita solidaria en Lederada prevista para el día de hoy por si alguien se quiere incorporar.
1: Bueno, pues lo que quieren es que los vecinos aporten su granito de apoyo solidario por Colombia y lo que han programado es pues un bingo, que esto les gusta mucho a la comarca, les gusta, que siempre incluyen esta propuesta en sus programas festivos. La sesión de bingo en el bar San Roque es esta tarde de viernes a partir de las 7 de la tarde.
0: Bueno, pues citas para este fin de semana en nuestro entorno comarcal, Cespedosa, Gallegos, Tornadizo, Aldeavieja, San Esteban y Lederada. Momentos solidarios también y especialmente momentos festivos, así que vamos a divertirnos también este fin de semana en las fiestas.

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0: Bueno, pues durante estos días hablamos mucho de fiestas. Si centramos ahora la atención en el plano deportivo, pues podríamos decir que también, pues como a Pedro Capó, ¿no? Que le pasan muchas cosas ahí hasta que descubre pues que está fenomenal para seguir disfrutando de la fiesta. Y eso es lo que nosotros queremos hacer esta temporada también con el Club Deportivo Guijuelo, que se estrena. Se estrena en el José Andrés Diago, en los anexos de los Pajaritos de Soria. Domingo 5 de la tarde, el Guijuelo arranca la temporada, ya lo hemos venido apuntando, con 3 partidos por lo menos fuera de casa. El primero de ellos en Soria, frente a un equipo habitual de la preferente, un equipo que es la primera vez en su historia que aparece en la tercera federación. El entrenador del Guijuelo es Jorge García. Jorge, muy buenas, ¿cómo estás?
1: Buenos días, ¿qué tal?
0: Bueno, pues esperando, esperando la fiesta, fíjate lo que te digo, ¿eh?
1: Tú bueno, también. Nosotros también con muchas ganas de que llegue el domingo.
0: La fiesta del fútbol para el Guijuelo, esperemos que sea eso, divertida, que no haya traspiés, que fíjate lo que te voy a decir, que no sea como la pretemporada, que ya nos decía el lunes, tu segundo, que técnicamente ha sido una buena pretemporada, aunque para el aficionado no. Esperemos que en esta temporada confluyan las dos cosas, que sea buena para vosotros, que sea buena también para el aficionado, que sea buena para el Guijuelo.
1: Sí, por supuesto. Como siempre he dicho, en cuanto a resultados, pues no ha sido lo que queríamos, no ha sido lo que buscábamos. Sí que es verdad que en pretemporada das mucho más valor a otras cosas, pero bueno, ahora ya toca cambiar el chip, cambiar el chip a modo competitivo y empieza el domingo, empieza lo bonito, empieza la liga y ya se ve al grupo que estamos a un pasito de empezar a competir de verdad.
0: Habrá que ver qué han hecho todos los demás a la hora de reforzarse, a la hora de preparar esta temporada, los que son nuevos porque son nuevos, los que ya no lo son porque no lo son. Esto probablemente lo iremos viendo ahora aquí en casa, sin conocer, digamos, entre comillas, qué cosas ya se conocen, de los rivales. Nosotros tenemos un equipo perfectamente capacitado para competir. Hombre, lo de meternos en playoff, me imagino yo, un poco en la línea de lo que ha dicho María, de lo que ha hecho el club, de lo que habéis hablado vosotros también a modo técnicos, lo normal es que el Guijuelo se meta en playoff, pero ¿tú lo ves? Es decir, ¿tú sientes que esto va a ser así?
1: Como siempre digo, las notas en junio, en mayo, junio, al final tenemos que ir día a día, tenemos que ir sábado o domingo, cada 7 días a competir en un campo diferente. Y es lo que nos va a hacer estar en una situación en otra. Por hambre, por ilusión, por ambición, por capacidad, creo que no va a ser. Entonces vamos a centrar el tiro y creo que es tirarnos piedras contra nuestro tejado el hecho de decir que el Guijuelo se va a meter 100% en playoff o que va a ser campeón cuando no se ha jugado ni la jornada 1.
0: Te voy a preguntar de otra manera, ¿te gusta el equipo?
1: Mucho, mucho, me encanta. Los tipos de jugadores que hemos traído, jóvenes con ilusión, con ambición, con ganas de dar un pasito en sus carreras, sabiendo que el Club Deportivo Guijuelo es un club muy bueno para ello y que nos va a llevar a que a todos pues bueno, nos contagie esa, entre el cuerpo técnico y la gente joven que ha venido, pues contagiar esa ilusión que creo que bueno, que hace falta después de un varapalo gordo que de Canarias del último día.
0: Bueno, teniendo en cuenta que en tercera federación todos entendemos que los equipos principalmente defienden, algunos mejor, otros peor, pero todos, digamos, que lo de la defensa lo tienen claro, lo de la creación a veces cuesta un poco más, luego lo del gol evidentemente pues es otra película, pero vamos por partes. En defensa entendemos que estamos bien, además continúan algunos de los jugadores de la temporada pasada que mantienen un poco la línea. En el centro del campo es probablemente, junto con la parte del ataque, donde más modificaciones ha habido. Todavía se mantienen algunos, pero quizás ahí es donde más cambios ha habido. ¿Estamos capacitados para crear fútbol en esta tercera federación?
1: Sí, yo diría que sí. Al final todo o casi todos los perfiles que hemos traído tienen un perfil creativo, un perfil ofensivo, que no se arrugan ni se achican tampoco cuando hay que ir a un duelo, cuando hay que meter el pie de verdad, cuando hay que competir, tampoco se achican. pero al final queríamos un perfil que se ajustara a lo que nosotros pedíamos, y en cuanto a eso, pues María ha estado de 10, dando pasos claros y trayendo gente que nosotros le habíamos pedido y en el perfil que queríamos, tanto en la parte ofensiva como en el medio campo, como lo que se ha reforzado en línea defensiva.
0: Bueno, portería 20 no hablamos porque sigue Guzmán, sigue Dani. Entendemos que si el año pasado estuvieron bien, no tiene por qué ser algo diferente en esta campaña. Ahora bien, el gol, todos sabemos que es la dificultad en todas las categorías, especialmente en estas. Es verdad que el Guijuelo, y un poco refiriéndonos también a la pretemporada, no ha ganado, pero ha marcado, ¿eh? O sea, no ha sido una pretemporada especialmente escasa en cuanto a goles. Tenemos gol en este equipo. Podemos confiar en que las ocasiones que se generen, no me he dicho todas, pero alguna de ellas se va a convertir en goles.
1: Soy el primero que lo quiere. Al final, que ojalá lleguemos la primera vez el domingo y pueda ser el 0-1. Al final sabemos de la dificultad, de la pequeña opresión que hay en los momentos de finalización, de lo importante que es para los jugadores las rachas mentales que pueden atravesar, pero bueno, creo que lo importante es crear lo máximo y que te creen lo mínimo, porque al final estás mucho más cerca de ganar si cumples las dos cositas que acabo de decir.
0: Hombre, de hecho, los atacantes y un poco los responsables del gol, primeros responsables del gol, este año, un poco por lo que conocemos, pues pueden contar también con aportaciones. Caso de Hugo, caso de Alberto, caso de José Ruiz, son jugadores que ya el año pasado lo demostraron, tienen también esa capacidad, que no todo tiene que ser defender para el defensa y marcar goles para el delantero. Aquí evidentemente hay que diversificar también.
1: Sí, por supuesto. Ojalá nuestros jugadores de segunda línea, nuestros extremos, puedan llegar a una cifra importante de goles, porque eso significa que estamos creando y que estamos llegando a zonas de peligro con mucha seguridad. Pero el mensaje ha sido claro desde el primer día. Los 11 que están jugando son todos los que defienden y atacamos con 11. E incluso si en ocasiones de que el equipo lo esté pasando mal, también pueden defender los del banquillo y los de la grada, también se agradece.
0: Bueno, los de la grada cuando tengamos el municipal, que ahí evidentemente habrá que seguir esperando. Vamos a ver qué va sucediendo en esta temporada, pero antes de empezar con el partido, sí que me gustaría hacerte una pregunta que probablemente, si necesitas alguna explicación, luego te la doy. Santi Pérez, ¿qué tal?
1: Bien, es un chico en el que tenemos mucha confianza, en el que, bueno, no está... estamos intentando que pueda estar al 100% lo antes posible. Está tocado a día de hoy. Entonces, bueno, no queremos forzarle, queremos que llegue al 100% a la jornada 2 o jornada 3 y a partir de ahí que nos dé el máximo de rendimiento, porque creemos que es un jugador que puede ser muy importante para nosotros.
0: Bueno, yo te lo pregunto porque no sé si lo sabes, pero en el Club Deportivo de Guijuelo el que lleva el 11 es el que marca la temporada. Si el 11 está bien, el Guijuelo estará bien. Si el 11 no está bien, el Guijuelo estará regulero. Y si el 11 está mal, el Guijuelo va a estar mal. Esto es históricamente, o sea, no es este año. Que es una casualidad y una curiosidad que nosotros aquí barajamos en muchas ocasiones, pues es así, pero que curiosamente se da. Así que cuidarlo bien, para que si tenemos un 11 con garantías, pues esto va a garantizar la temporada para el Guijuelo. Esto las meigas, ¿eh? Luego, evidentemente, las supersticiones, para cada quien las suyas. Esta es la nuestra. Así que esto por un lado. Y teniendo en cuenta lo que nos dices, entiendo que viajas con 18, ¿no? Con todos los demás. Si no viaja Santi, no viaja Cristóbal, es lo que hay.
1: Sí que estamos barajando pues el hecho de que también nos puedan ayudar gente de filial, de juvenil, que vienen haciendo toda la pretemporada con nosotros y que nos están ayudando una barbaridad, pero lo que le decimos a los chicos, cuando estábamos 15 éramos los que estábamos, ahora que somos unos poquitos más, vamos a seguir con la misma idea y apretándonos las tuercas unos a otros, porque eso nos llevará siempre a buen puerto.
0: A la hora de pedir es gratis esto, ¿eh? No, imagínate que a mí me toca 1 millón de euros y que digo, pues, Jorge, ¿qué necesitas para el equipo? Que tengo ahí una partida que me ha tocado la lotería y que voy a invertir en el guijuelo. ¿Qué quieres para el equipo? ¿Te haría falta algo? ¿Buscarías un perfil de un jugador concreto para completar lo que ya tienes?
1: No, como te he dicho antes, estamos muy contentos con los chicos que han llegado, con los que estaban. Creo que hemos formado un grupo muy sano y competitivo, y ahora pues nos toca a nosotros el hecho de que rindan al 100% cada sesión, cada partido, y eso ya es cosa del cuerpo técnico, mantenerlos sanos, mantenerlos metidos para la causa. Y como te digo, pues estamos muy muy contentos con ellos.
0: Partido 5 de la tarde en los anexos del Pajaritos, en, digamos, el punto referencial de fútbol en Soria, en el José Andrés Diago, es donde se disputa el partido, frente a un equipo que, digamos, no es que sean nuevos, es que son extremadamente nuevos, es la primera vez que están en la tercera federación. A mí esto siempre me preocupa porque suele ser un arma de doble filo, como uno interpreta que es un rival de una entidad histórica poco adecuada, cuando se enfrenta con ellos, pues la ilusión acumulada, ese énfasis que se provoca en la mentalidad de los jugadores puede ser pernicioso para el rival, que en este caso va a ser el Guijuelo. No sé si tú nos puedes dar algún detalle más de lo que nos vamos a encontrar, pero a priori, hombre, no digo yo que el Guijuelo tenga que ganar este primer partido, todos los primeros partidos siempre son complicados, pero si pones sobre una balanza lo que es el Guijuelo y lo que es el Calazán de Soria, sin entrar en lo que es este año, claro, la diferencia es abismal, ¿no?
1: Bueno, creo que si Calazán de Soria está en tercera red, al igual que nosotros, es porque ha hecho cosas bien para estar aquí. Es un rival de liga, creo que no hay que desmerecerlo ni mucho menos, y afrontar el partido con la seriedad y con la profesionalidad que requiere, porque si no lo afrontamos como lo tenemos que afrontar en un escenario en el que nos va a tocar adaptarnos por dimensiones, por equipo, por falta de información en muchas cosas, creo que nos podemos llevar un susto, y estamos tratando de que no sea así, e ir con las máximas garantías posibles para poder ganar, que es lo que buscamos desde que empezamos el día 27 de julio.
0: Viajas ya en el día, esto va a ser habitual, ¿no?
1: Sí, así es. Partimos la expedición por la mañana, pasamos todo el día en grupo, en familia, en equipo, y como te digo, pues preparando un poquito más los últimos minutos o las últimas horas para llegar en buenas condiciones.
0: Bueno, a ver qué pasa, ¿eh? A ver qué pasa, por los primeros partidos siempre son los que después marcan un poco la tendencia, además este año con ese matiz, que el Guijuelo, pues todo lo que vaya jugando de momento se va a jugar fuera de casa. Hombre, si es al revés, es decir, si el Guijuelo acaba encontrando buenos resultados fuera de casa en estos tres primeros partidos, cuidado, que la bola empieza a rodar con línea abajo y esto se puede hacer grande,
1: Sí, al final, pues bueno, hay que, nosotros siempre se lo decimos a la plantilla, hay que controlar lo que está de nuestra mano, hay que mirar siempre un poquito más lo positivo que de lo negativo, y creo que el equipo está preparado para competir en casa, para competir fuera de casa, y ojalá estos partidos que nos tocan jugar fuera de nuestro estadio del municipal, pues ojalá podamos sacar cosas positivas.
0: Bueno, queda una sesión mañana sábado, ¿no? Habrá que ya dar los últimos las últimas indicaciones al respecto de lo que va a ser el partido, pero también es verdad que sabemos todos, ¿no?, que esto es tercera federación y que aquí la mentalidad, la motivación es normalmente lo que marca la diferencia. Bueno, eso y que meta goles, claro, que ahí a veces que no te lo puedo garantizar. Yo, fíjate, te ofrecí 1 millón de euros para fichar un delantero centro de referencia y ni los has querido, así que esperamos que aparezcan esos goles, y si no, pues aunque sea de rebote y de penalti en el último minuto, que también vale esto,
1: Sí, por supuesto, al final en parte está el cuerpo técnico, que les tenemos que dar las máximas herramientas posibles para que ellos compitan, para que ellos sean ellos mismos, y que sobre todo que lo que le tenemos dicho, que se puedan mirar unos a los ojos de los otros y sentir que van a la guerra juntos, que eso es muy importante.
0: Mister, suerte, que vaya muy bien el domingo en ese arranque de liga. Nos vemos en Soria.
1: Muchísimas gracias a vosotros.
0: Gracias, hasta luego. Cita que marcamos también en el calendario, ese domingo a las 5 de la tarde, unos minutitos antes estaremos, si todo va bien, desde el campo, desde el José Andrés Diago 1, en los anexos de Los Pajaritos, en Soria, para seguir las evoluciones en ese reencuentro del Guijuelo con la Liga en la Tercera Federación, frente al Calasán de Soria, que como decíamos, pues es un equipo que se estrena en esta Tercera Federación. El árbitro del partido va a ser el granadino, que está fincado en Burgos, Alejandro Ortiz Alcalá, y como todo el mundo ya sabe, pues si queréis seguir las evoluciones del encuentro en directo, pues aquí estaremos contándoselo a través de la sintonía del dial, a través del streaming o a través de cualquier vía que consideren oportuna para hacerse con esa señal de radio que les llevará de nuevo durante toda la temporada pues los partidos del Guijuelo, como suele ser norma de esta casa. En cuanto a citas relacionadas con el deporte para este fin de semana, bueno, alguna ya se las hemos contado. Por ejemplo, Miki ya está en Tenerife para participar con la Real Sociedad Sub-11 en la Royal Elite Cup. Miki Martín, que ha sido convocado una vez más con la Real Sociedad. En la cantera, bueno, aquí ha habido cambios, ¿eh? Así que si quieren acercarse, lo más sencillo es que vayan por La Salud, el campo de Pizarrales de Salamanca, que ahí prácticamente van a ser todos los partidos, aunque no todos. Vamos con el repaso. El sábado en La Salud van a jugar a las 10 de la mañana dos partidos, el Alevín B y el Prebenjamín A. A las 7 y media de la tarde lo va a hacer el Cadete, evidentemente ante Pizarrales, que no va a ser siempre así, ¿eh? Pero bueno, el Pizarrales va a ser el rival de este fin de semana. El domingo por la mañana, también en La Salud, también ante el Pizarrales, a las 10 menos cuarto se disputa un triangular entre el infantil A del Guijuelo, el infantil B y C del Guijuelo y el infantil del Pizarrales. A las 12 y cuarto juega el Benjamín B y el Prebenjamín B. Y a la 1 y media lo va a hacer el Benjamín A ante el Peñaranda B, en La Salud, en el campo del Pizarrales, pero va a ser Guijuelo Peñaranda, el Benjamina frente al Peñaranda B, y el Alevín A se va a medir al Pizarrales de esta misma categoría. Y luego el domingo por la tarde a las 7 en Ciudad Rodrigo, en el Francisco Mateos, juega el filial ante el Mirovirgense y citas de la cantera pues se cierran a las 7 y media en La Salud, en el partido entre los juveniles del Guijuelo y el Pizarrales. En más citas para este fin de semana en pádel, se disputa en el Pádel Yu el Fit for Mice de Salamanca, con representación de los miembros del Club Guijuelense Tenis y Pádel. Les deseamos toda la suerte del mundo. En ciclismo, el Cadete del Maguisa tiene doble cita. Por un lado van a estar en la Vuelta a Álava, sábado y domingo, y el domingo además también otro grupo va a estar en la carrera que se va a disputar en Valladolid. Y cabe destacar, empezamos este repaso de agenda hablando de Tenerife, bueno, pues acabamos hablando de Lanzarote, porque hasta allí que se han marchado los miembros del equipo de Viviana Sánchez, que participan en el Campeonato de España por equipos de petanca, tripletas como protagonista. Se disputa en el campo de La Guatiza, en Teguise, en Lanzarote, y arranca hoy, se va a celebrar hasta el próximo domingo. Último apunte relacionado con el deporte: Quique Nieto ha fichado por el Elevate Performance en la disciplina de triatlón élite, por decirlo de alguna manera. Lo ha anunciado Quique en sus redes sociales y nos habla de estar muy ilusionado con formar parte de este proyecto, que para él dice es una motivación enorme, no solo porque cuentes con el apoyo de una marca, sino por compartir una manera de entender el deporte, ha dicho el corredor, en este caso en disciplina triatlón élite, Quique Nieto, que va a contar con ese respaldo, con el Elite Performance. Y además, también anunciaba Quique que está ya ultimando la preparación de la participación el día 12 de septiembre en el Campeonato de Europa de Larga Distancia. Es un Ironman que se llama el Challenge Almere Amsterdam. Y aquí, bueno, pues como siempre en los Ironman, tiene 3,7 kilómetros de natación, luego 180 kilómetros en bicicleta y, por si todo esto fuese poco, 42,2 kilómetros de carrera a pie. Así que eso será para el 12 de septiembre. De momento, enhorabuena también para Quique, por lo que supone el poder contar con ese respaldo de esta marca, de este equipo de Elevate Performance, que sería al que ya se ha sumado para toda esta temporada.

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4: Pues vamos con ese repaso. En La Gaceta, el principal titular en el día de hoy, con fotografía destacada, es Mañueco abre Salamac prometiendo más dinero para el sector primario. También en esta primera página hay un breve que nos habla de más de 3,6 millones de euros para impulsar la creación del polígono industrial de Ledrada. En páginas interiores encontramos pues diferentes momentos relacionados con Salamac. Hoy es prácticamente un especial de Salamac inauguración, y en este apartado pues hay un titular que habla de 2 horas y media de recorrido entre calor, jamón y fotos, y aquí encontramos pues también imágenes del momento en el que visitaban el stand de la Denominación de Origen y tenían oportunidad además de compartir también un platito de jamón para ir reponiendo fuerzas en ese recorrido por la feria, en el recorrido inaugural. En la sección de provincia destaca La Gaceta, la Junta inyecta 3,65 millones para impulsar la creación del polígono industrial de Ledrada. Lo pueden leer en esa sección de provincia, donde también encontramos Gallegos de Solmirón honra a su patrona, y otro apartado relacionado con el momento de disfrutar en el Tornadizo. En ambos casos nos hacen un recorrido por las fiestas con entrevista a los responsables municipales y, en definitiva, bueno, pues una invitación para participar en el plano festivo. Dicho todo lo cual, cerramos capítulo en La Gaceta, en la edición impresa, y nos vamos con los titulares de los medios virtuales.

0: Pues comenzamos el repaso a los titulares virtuales, como es habitual en Salamanca 24 horas. Alcoholemia positiva tras el aparatoso vuelco de un vehículo en plena Gran Vía. Un vehículo volcó en plena Gran Vía durante la madrugada de este viernes, en torno a las 2:30, en un accidente que obligó a movilizar a efectivos de los bomberos y policía local. El conductor dio positivo, concretamente 0,60 miligramos por litro de alcohol en sangre, y además ha causado daños a otros vehículos estacionados. Otro suceso, un joven queda atrapado tras volcar su furgoneta en la A66 a la altura de Aldeaseca. El vehículo se salió de la vía minutos antes de las 6 de la tarde de este jueves y quedó volcado de lado en el arcén en el kilómetro 333 de la autovía en sentido sur. El hombre se encontraba consciente y herido en el interior del vehículo cuando llegaron los servicios de emergencia. En Tribuna de Salamanca, El Principito, el proyecto de un salmantino dispuesto a impedir que se olvide la tradición de la provincia. José Benito Mateos es el panadero de Peñaparda y cada día abre su local para mantener vivo un negocio tradicional en uno de los rincones más afectados por la despoblación. Una tarea ardua que le permite hablar con numerosos vecinos día a día y hacerlo además con alguno de ellos en La Palra. Esta variante del leonés se habla en la comarca del Rebollar, de ahí su nombre, y ha sido la que Benito conoció siempre de la boca de sus abuelos. Vinicius, Victoria's Secret, Versace o Rosalía pues tienen algo en común, que están en Salamanca. Y es que en Salamanca no todos son razas, genealogías, concursos y características morfológicas. Entre los cientos de animales que estos días convierten el recinto ferial de Salamanca en uno de los grandes escaparates del sector ganadero, pues también hay espacio para la imaginación. Y es que en la feria también hay ejemplares con nombre propio. Algunos parecen sacados de un campo de fútbol, otros de una alfombra roja, de una pasarela de moda o de un escenario musical. Ya hay fecha para la apertura del Centro de Salud de Prosperidad. El nuevo Centro de Salud de Prosperidad de Salamanca comenzará a funcionar el próximo 15 de septiembre. Los usuarios adscritos a esta zona de salud ya han comenzado a recibir las notificaciones postales que confirman el traslado de sus expedientes y la asignación de sus nuevos profesionales sanitarios. En portada de Salamanca Retuvo el Día también hemos encontrado a Jorge Moro, al presidente de la Asociación de Empresarios de Hostelería de Salamanca, que ha indicado que las ferias y fiestas son uno de los grandes momentos del año. La asociación afronta con optimismo las ferias y fiestas tras un verano de intensa actividad turística. El sector ya refuerza sus plantillas para la feria de día, mientras plantean al ayuntamiento la necesidad de diseñar un nuevo modelo de cara a 2027. Y en la crónica de Salamanca, incendio en las inmediaciones de Salamanca. El fuego se declaró a la 1:00 a.m. en una zona ubicada entre el polvorín de los Montalvos y el poblado de Vistahermosa, lo que obligó a la policía local a cortar la carretera entre Salamanca y Aldeatejada. El fuego, cuyas causas están investigando, llegó hasta la gasolinera más próxima a Aldeatejada y cerca también de la urbanización de Las Fuentes. Y otro suceso en portada en la crónica de Salamanca, ese espectacular aparcamiento en la Gran Vía, porque el siniestro que se produjo a las 2:40 a la altura del número 64 de la Gran Vía fue en una zona de los bares de ocio nocturno de la céntrica calle Salmantina. Tras colisionar con dos coches que estaban estacionados, el conductor perdió el control del vehículo, volcó y quedó boca abajo.
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1: Bueno, pues así hemos llegado una vez más hasta el final de nuestro programa en esta jornada de viernes, pendientes de todo lo que suceda a lo largo del fin de semana. Ahora les dejamos con el informativo. El domingo a las 5 menos cuarto aproximadamente estaremos ya contándoles lo que pasa desde el anexo de los Pajaritos de Soria frente al Calasanz, del partido del Guijuelo. O sea que, por tanto, vamos a seguir en contacto durante este fin de semana. Pero en todo caso, y por si no nos vemos y solo nos oímos, que tengan un buen fin de semana.

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0: ¿Qué tal? Muy buenas tardes. Vamos con el repaso a las noticias más destacadas de nuestro último boletín informativo de esta semana, el de hoy viernes 4 de septiembre. En estos primeros días del nuevo mes de septiembre y antes del inicio del cole, pues encontramos tres propuestas para disfrutar en nuestro municipio.
1: Le recordamos que aún nos quedan algunas jornadas para disfrutar de las piscinas municipales de Guijuelo, ya que el domingo día 6 de septiembre pues ya llega el momento de su cierre. Además, por otro lado, hoy viernes tenemos un plan que continúa con la programación del verano en Viró. Y es que las noches veraniegas de Viró todavía no han finalizado. Y la cita, a partir de las 9 de la noche, será con la actuación de Álvaro de la Mano. Por último, hasta mediados del mes de septiembre, podremos acercarnos por el ayuntamiento para ver la exposición con temática taurina sobre Ángel López Caracoles y las obras de Sebastián Manzano Channing, que están en el hall del ayuntamiento.
0: Las citas marcadas por la Hermandad de Donantes de Sangre de Salamanca para la semana que viene nos dejan tres jornadas en nuestra comarca.
1: El lunes día 7 la unidad móvil de la Hermandad se traslada hasta el Salón del Ayuntamiento de Ledrada. El miércoles día 9 será la cita en el Centro de Salud de Guijuelo y al día siguiente, el 10 de septiembre, el turno será para el Centro de Salud de Linares. En los tres casos, la jornada de donaciones se llevará a cabo entre las 4 y cuarto y hasta las 9 menos cuarto de la tarde.
0: Repasamos ahora las propuestas que se van a llevar a cabo en la comarca guijuelense para este fin de semana. Por un lado, en la localidad de Cespedosa, además del beer pong y flamenco en directo con David Roda, los vecinos van a poder disfrutar de humor amarillo, peñascazo, comida de confraternidad y macrodiscoteca con Épica y La Saga.
1: Por otro lado, en Gallegos de Solmirón, este jueves comenzaron las fiestas previas al arranque del programa festivo. Durante este fin de semana habrá verbenas, concursos de disfraces para todas las edades, carrera de cintas y, por supuesto, misa en honor a la Virgen de García Carrero y convite. Por su parte, en el Tornadizo hoy ofrecen a sus vecinos propuestas deportivas, concurso de disfraces y música apta para todos los gustos y años. Y para el resto del fin de semana encontramos actividades centradas, claro, en la música, como pueden ser las actuaciones de Laura Cerdeño, la propuesta de puntos suspensivos y la música de la orquesta Obsesión y Daiquiri, así como otras citas como paellada y bingo. Otro de los municipios que este fin de semana está de fiesta es Aldea Vieja, donde hoy y mañana los vecinos y todos aquellos que se quieran sumar participarán en comida, cena y verbenas, además de la color party. Por último, en las fiestas en honor a San Esteban de la Sierra arrancarán mañana sábado con el traslado de enseres y el repique, y ya el domingo se va a celebrar una de las novedades del 2026, que es la primera edición de la marcha solidaria contra el cáncer desde las 11 de la mañana. Completamos la agenda con la propuesta que en Ledrada vamos a tener para el día de hoy, un bingo solidario en favor de la situación se vive en Colombia.
0: El Consejo de Gobierno de la Junta de Castilla y León ha aprobado una inversión de 3,65 millones de euros para el desarrollo del polígono industrial Las Heras en Ledrada.
1: Esta inversión, que procede de la Vicepresidencia Segunda, está marcada en el plan regional promovido por el SOMACIL, que forma parte de la Estrategia Autonómica de Cohesión Territorial, Atracción de la Actividad Económica y Fortalecimiento de los Servicios y Oportunidades en el Medio Rural, que en esta ocasión va a permitir ampliar la oferta de suelo industrial en Ledrada con una instalación de más de 62.900 metros cuadrados edificables destinados a uso industrial y una ordenación adaptada a las necesidades actuales de las empresas. Además, se incorporan criterios de accesibilidad universal y dotación pública ajustada a la normativa urbanística vigente.
0: San Esteban de la Sierra recibirá el próximo 17 de septiembre un reconocimiento nacional por el proyecto A Gusto en Casa, una iniciativa que ha convertido al municipio salmantino en referente de las nuevas políticas de atención y cuidados en el medio rural.
1: El reconocimiento se entregará en el Ateneo de Madrid durante la presentación del Índice DEC 2025 de Desarrollo de los Servicios Sociales, organizada por la Asociación Estatal de Directores y Gerentes de Servicios Sociales. El acto servirá para distinguir acoger tres iniciativas consideradas pioneras y referenciales en el ámbito de los servicios sociales en España. Y entre esas tres está el proyecto Augusto en Casa, apoyos para la autonomía personal de personas dependientes en residencias y en sus hogares, desarrollado en San Esteban de la Sierra, que cuenta además con la colaboración del Ayuntamiento de esta localidad, de Asprodes, de Plena Inclusión y de la propia Junta de Castilla y León. El proyecto parte de una idea importante: acercar a los ciudadanos y aquellos apoyos a las personas que, en el lugar de obligarles a mantener una plaza de residencia, pues pueden acompañar esos servicios en sus propias viviendas. De esta manera se cuenta con 4 viviendas con un número de usuarios entre 8 y 10 y el apoyo de otras 2 viviendas más destinadas a los asistentes y cuidadoras y cuidadores que trabajan en el propio proyecto.
0: Y los responsables de la Junta de Castilla y León han emitido una alerta de la intrusión de polvo africano que estará presente desde hoy viernes y al menos hasta el lunes día 7 de septiembre y en toda la comunidad.
1: Esta alerta responde a los modelos de predicción y por ello la Consejería de Agricultura, Ganadería, Medio Rural y Política Ambiental recomienda tomar medidas oportunas de precaución durante estos días. Se aconseja evitar actividades que impliquen esfuerzo físico para grupos de riesgo y personas sensibles, así como también la quema al aire libre de restos vegetales.
0: Y en el apartado de noticias breves, el Dados organiza 2 talleres, pintura al cubo, dirigido a jóvenes con edades de entre 12 y 16 años, para los sábados 12 y 19 de septiembre. Una actividad impartida por Marcos Tapia González, que consiste en un ejercicio de técnica y composición para entender el arte como una experiencia monumental. Este aprendizaje acompañará todo el recorrido, desde la selección de las formas iniciales hasta la aplicación de la pintura final, con el objetivo de buscar la integración.

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Y por último, en los sucesos, la Policía Nacional ha detenido a un varón como presunto autor de un delito de inducción de menores al abandono de domicilio, ya que localizó en su vivienda a dos jóvenes que llevaban 15 días fugadas de un centro de menores. La actuación comenzó después de que los agentes recibieran un aviso que revelaba que las dos chicas, cuya desaparición se había difundido públicamente, podrían estar en una vivienda de la ciudad. Los agentes constataron que las chicas efectivamente se encontraban en el interior del inmueble. Tras las gestiones oportunas y siguiendo las instrucciones de la unidad especializada, los agentes arrestaron al hombre como presunto autor de un delito de inducción de menores al abandono del domicilio. Una vez finalizados los trámites documentales, el detenido fue puesto a disposición de la autoridad judicial. Y en la información deportiva, pues les vamos a hablar del estreno de la Liga para el Guijuelo, de una agenda que contará con fútbol, pádel, ciclismo y petanca, con citas en Tenerife, Lanzarote, Salamanca, Valladolid y Álava, y concluiremos con el fichaje de Quique Nieto por Elevate Performance.

0: cine puede que no exista.
1: Pues en el deporte, los de Jorge García buscan su primera victoria tras una pretemporada sin ganar. Llega el momento de la verdad. Comienza la competición liguera en el José Andrés Diago, en los anexos de los Pajaritos en Soria.
2: En este primer encuentro, que se va a celebrar el domingo a las 5 de la tarde, el Guijuelo se enfrenta al Calasanz de Soria, un habitual de la regional preferente, que acabaron campeones la pasada campaña y que esta, en esta campaña, se estrena en la tercera federación. Para el partido, el Guijuelo va a viajar el mismo día y va a contar con 18 jugadores disponibles de la primera plantilla, más los que puedan acompañar de la cantera. De la primera plantilla, pues solo faltan Cristóbal y Santi Pérez, que todavía están lesionados. El árbitro del encuentro será el granadino afincado en Burgos, Alejandro Ortiz Alcalá, y ya saben, además que lo repitamos, el partido se puede seguir en directo a través de la sintonía de Radio Guijuelo, en el dial, en el streaming en su web, y por tanto también esta temporada nos estrenamos siguiendo al Club Deportivo Guijuelo.
1: Para repasar las citas del fin de los nuestros, en primer lugar, pues nos vamos hasta Tenerife, donde Miki Martín participa con la Real Sociedad Sub-11 en la Royal Elite Cup.
2: Por su parte, la cantera del Guijuelo estrena pretemporada y tras varios cambios, los partidos van a ser los siguientes. El sábado en La Salud jugarán a las 10 el Alevín B y el Prebenjamín A, y a las 7 y media de la tarde lo va a hacer el Cadete ante el Pizarrales. El domingo por la mañana en La Salud, a partir de las 10 menos cuarto, se disputa un triangular entre el Infantil A y el Infantil B y C del Guijuelo y el Pizarrales de categoría infantil. A las 12 y cuarto juega el Benjamín B y el Prebenjamín B, ambos también ante el Pizarrales. Y a la 1 y media lo van a hacer el Benjamín A frente al Peñaranda B y el Alevín A ante el Pizarrales A. El domingo por la tarde a las 7 en Ciudad Rodrigo, en el Francisco Mateos, el filial juega ante el Mirobriguense. Y las citas de la cantera se cierran con el partido del domingo a las 7 y media en La Salud, encuentro que enfrentará al juvenil del Guijuelo y al del Pizarrales. De este fin de semana también destacamos la celebración del FIPROMAIS de Salamanca. Va a ser en el Padel Yu de la capital salmantina y habrá representación del Club Guijuelense de Tenis y Padel. También tenemos cita con el ciclismo. El Cadete del Maguisa tiene dos propuestas. Por un lado, estará en la Vuelta Abl a Álava el sábado y el domingo. Y el domingo va a tomar la salida en la carretera, en la carrera que se disputa en Valladolid. Por último, destacamos también la participación de Vivena Sánchez con su equipo en el Campeonato de España por equipos de petanca en tripletas, que se va a disputar en el campo de Guatiza, en Teguise, en Lanzarote. Va a ser ese Campeonato de España desde hoy y hasta el próximo domingo.

0: Y el guijuelense Quique Nieto se suma esta temporada al Elevate Performance en la disciplina triatlón élite.
1: Podríamos decirlo así, le han fichado. El Elevate Performance ha fichado a Quique Nieto, que ha destacado en sus redes sociales que formar parte de este proyecto supone para él una motivación enorme, y no solo por contar con el apoyo de una marca, sino por compartir una manera de entender el deporte. Así que enhorabuena para Quique, que además también ha anunciado su próxima cita que va a ser el 12 de septiembre, y en este día pues tomará la salida en el Campeonato de Europa de Larga Distancia, que es un Ironman que se llama Challenge Almere Amsterdam y que cuenta con 3,8 kilómetros de natación, 180 kilómetros en bicicleta y 42,2 kilómetros de carrera a pie.
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2: Pues los cielos de la jornada de este viernes nos indican un cambio en el tiempo, sensación de bochorno, altas temperaturas, nubes. Hoy la EMED nos indica que alcanzaremos los 35 grados. Para el sábado hay posibilidad de intervalos nubosos con lluvia escasa y el domingo se mantendrán algunas nubes, pero el sol será el protagonista. En cuanto a las temperaturas, para el sábado y para el domingo se esperan 32 grados de máxima y las mínimas rondarán los 16-17. En resumen, que nos esperan unos días con una situación climatológica variada.
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2: Y así hemos llegado al final de nuestro boletín informativo, el último de esta semana. Que pasen un buen fin de semana. Gracias por estar al otro lado y les recordamos que este fin de comienza el estreno liguero del Club Deportivo Guijuelo. El primer partido lo enfrentará al Calasanz de Soria y desde el 107.4 te lo vamos a contar, como siempre, en directo. Sintonízanos este domingo a partir de las 5 menos cuarto aquí en Radio Guijuelo.
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0: Son las 2:00 de la tarde.
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Me gusta especialmente esta sintonía que anuncia que está por llegar lo mejor de los Super 20, esa música que a diario te ofrecemos en esta sintonía. Bienvenidos, amigos y amigas de la radio. Saludos de Silvia Martínez.

Ella es la gran Olivia Rodrigo, cada vez más reconocida en el mundo de la música, con toda una legión de seguidores y seguidoras, lanzando su tercer álbum de estudio, donde se incluye Stupid Song.

Continuamos con Mau y Ricky. Este sencillo secuela aquí en esta sintonía es algo inédito y muy especial desde Venezuela. Ay, ay, ay, ay, Mau.

0: Y esta es la música totalmente inconfundible de la banda 21 con Repion, Perder los modales. Es un himno a la espontaneidad y a las emociones, sin filtros. 21 y Repion.
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mostrando su faceta más desenfadada y bailable y dejando atrás por el momento la balada, con un ritmo que bebe del afro y del latino, alrededor de una letra que evoca una relación pasada, llega a Tiempos bonitos de Pablo Alborán.

Su gira por Europa fue un auténtico éxito. Después, en Inglaterra, verdaderamente todas las entradas agotadas. Life in Cartoon Motion, el comienzo de un artista británico llamado Mika. Relax, take it easy, lo que escuchas.

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Y así es como este trío Up Now regresa a la música, a los escenarios, a esa gira multitudinaria, triunfadores desde los 90. Nos encanta este magnífico chemistry que comparten con Masterpiece.

un tema de los cubanos Gente de Zona, una colaboración con el productor Juan Magán. Isla Viva se llama, más que un sencillo, es un tema que presenta el concepto central del próximo álbum del dúo cubano. Con Juan Magán, Isla Viva, Gente de Zona.

0: Y este es un poderoso himno épico, desde luego una maravilla para este disco que tengo en mis manos y que firma el magnífico cantautor Sam Smith con The Two City Chorus. Esto es Oh Mother.
1: Silvia Martínez.

Otro álbum lleno de vivencias, Malú nos regala su 15º trabajo de estudio. La madrileña nos presenta uno de los mejores temas en una etapa de plenitud, calma y autenticidad. Es Malú, Rota.

0: Y así Farruko nos presenta este tema Ya pa' qué, con la colaboración de Gracie y Steve Aoki, y cómo se nota, se convierte en éxito inmediatamente y en un auténtico himno preparado especialmente para la época estival. Ya pa' qué, Gracie, Steve Aoki con Farruko.
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seguimos con este dueto gaditano que se llama Los Caños. Kiko Gaviño y Juan de Carrera vuelven 20 años dentro de la música y este es un single que llega justo después de esa gira de reencuentro con todo Los Caños.

0: Y aquí está la enorme artista estadounidense presentándonos con toda su energía el próximo single de su cuarto álbum de estudio, un explosivo tema que consolida el sonido de ese nuevo disco Out of Your Mind, ABBA Max.
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0: Seguimos con un tema que une a Dani Martín con DJ Nano, versión fantástica llena de nostalgia, de sentimiento, uniendo de nuevo sus caminos en el mundo de la música, dos canciones icónicas, La suerte de mi vida y 18, Dani Martín.

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1: Ella es Julia Medina y este punto de partida está incluido en su próximo disco. 2 años después de Brujería, regresa con más fuerza que nunca, celebrando una nueva vida, una nueva relación. Punto de partida, Julia Medina.
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1: Y así empieza a sonar este tema que se llama Normal y que se incluye en este gran disco de los BTS. Un éxito enorme para el álbum, también para este tema desde Corea del Sur.

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3: Subió hasta lo más alto en listas de éxitos en el año 2001. Llegaba Safri Duo, el grupo danés, para dejarnos una de las mejores canciones que se recuerdan dentro de este género y obtuvieron por ello el premio MTV Music al mejor grupo nórdico del año 2001 con Play It Alive.

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0: Un tema, una banda sonora oficial del Mundial 2026, una propuesta llena de creatividad, original, ambiciosa, Major Lazer, No Place Like Home, con Nelly Furtado y Davido.
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0: Buscando.
1: Ella es Selena Rose y con Manuel Turizo nos deja este tema que se llama La semana dentro del No quiero que se acabe este bendito verano, el álbum que marca un antes y un después en su historia musical y también en su vida. Es de Miami y se llama Selena Rose. Lo supe.

0: de Luna presentándonos una de las canciones más bellas de su nuevo trabajo, donde explora el terreno de las emociones y de las relaciones personales. Llegó tarde, Álvaro de Luna.
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Ella es de Berrecha y este tema está en su disco Diri Blonde. Algo especial se ha colado en esta sintonía porque además le acompaña el grandísimo David Guetta y eso siempre es garantía de número uno con Berrecha.

0: nuevo disco del genio Adam Lambert se publica en julio de 2026. Eat Your Life, como uno de los temas estrella, es el primer sencillo de ese sexto trabajo de estudio, alabado por crítica y público, el regreso de Adam Lambert.
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16 canciones resultantes están a la altura de los grandes recintos que ahora llena. Es una de las artistas del momento, nominada al Grammy, una magnífica cantautora llamada Gracie Abrams. Nuevo disco, nuevo tema, Good Reason.

0: Una producción que une a dos mujeres y una canción, la más esperada de este año. Así es el sonido de Ana Mena con Lola Índigo, Patito A, lo nuevo de estas dos artistas, preparado especialmente para la época estival.
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Es uno de los temas más esperados de la artista californiana. Watch It Burn se llama, incluido en su próximo lanzamiento. Es uno de los discos más interesantes del año, el sexto en su carrera, el regreso a los inicios de Katy Perry con Watch It Burn.

Este es un tema de Manu Carrasco que nos lleva hasta el álbum Pueblo Salvaje del año 2026. Con la colaboración del colombiano Juanes, nos regala esta canción, esta sexta pista del álbum que se llama Gente Corriente, Manu Carrasco. Y este tema lo pone Morat, una verdadera maravilla, Ya es mañana parte 2, un disco de 2027. Esta canción, Lo poco que yo quiero, la comparte con Silvestre Dangond.

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2: Seguimos con la música de Destiny Child. Dentro de ese trío, Beyoncé Knowles, una de las artistas más grandes de todos los tiempos. Temazos, Say My Name, en el recuerdo Destiny Child.

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Seguimos con un tema, el primero en solitario de Andy en su disco solo tras abandonar su carrera musical con Lucas. Ahora y con Shakira Martínez, este tema se llama Pido la Palabra. Es uno de los más especiales de este repertorio importante para el músico gaditano en solitario. Andy, Pido la Palabra. Pido.

0: una nueva producción, una unión entre artistas. Ciripari aporta una producción cuidada y enérgica, y también el cantante sueco John Martin aporta ese grano de arena para que esto se convierta en éxito, una creación de David Guetta, Human.
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0: aquí está la colombiana Ella Tovert dejándonos un tema hasta el fin del mundo para su próximo proyecto esperadísimo. Estrella colombiana del pop latino y ganadora de un Grammy, Ella Tovert, hasta el fin del mundo.
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Y ella es Jennifer López. Con David Guetta y Gabito Ballesteros nos deja este magnífico Sálvame Hoy, éxito rotundo para el verano de 2026. Tres grandes artistas, un tema, versión en castellano, Sálvame Hoy.

0: Momento de hacer un paréntesis. Volveremos pronto, desde luego, a este punto del dial. No nos olvidamos de ti. Espero que tú tampoco prescindas de nosotros. Ya sabes que trabajamos intensamente para llevarte a casa, a tu coche, al trabajo, allí donde estés, el mejor sonido, en este caso, el de los Super 20. Saludos de Silvia Martínez y hasta pronto.
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0: Son las 10 en punto de la noche.
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